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12: Vamos a suspirar profundos. Vamos a suspirar profundo porque por fin llegamos. Si le cuento la cantidad de cosas que nos pasaron hoy, me van a decir que no, que es mentira, que esto no es así. Ahora veo que la cámara también se saltea, pero bueno, ya lo vamos a arreglar. Bienvenidos a este Viernes de Clásicos, a este Viernes de Buena Música a través de Full Play, Canal 4 y de Radio Box, en mediavox.com.ar. Que hacemos desde 25 de mayo, Misiones Argentina, donde hoy hace un frío bastante interesante. Así que por eso nos pusimos un poquitito de abrigo y estamos haciendo este programa desde Full Play, Canal 4. Y desde Radio Box, mediavox.com.ar, acompañado por un par de radio amigas, como siempre decimos. Primero que nada, recién pasaba El Espejo con Juan Carlos, con Juan Amoroso, ya le estoy cambiando el nombre, trayéndonos toda esa música así lenta, que vos decís, che, y después de acá, ¿cómo seguimos? Por eso le mandé un mensaje, le dije, bueno, a todos los que se queden. Después vamos a recorrer mucha música latina vieja, porque esto lo terminamos armando el miércoles y terminamos hoy con problemas de internet hasta hace poquitito. Bien, saludos a Juan, a la gente de Bahía Blanca, de Provincia de Buenos Aires. Me imagino que era frío por allá también, había una alerta por ahí. Bueno, saludos a todos. También saludos a nuestro amigo Diego Sarria del Cóndor Radio Web, la casa del rock, dice el tipo ahí en América, Provincia de Buenos Aires, que siempre está en compañía también, o mejor dicho, retransmitiendo este programa. A la gente de Anolaima, San Agustín Radio Online, ¿qué tal? Buenas noches o buenas tardes para ustedes. A la gente de Moquegua, en Perú, de Radio Ciudad, 95.1 FM. Moquegua, un lugar donde dice que hay muy buenos vinos, ¿eh? Así que bueno, esperemos recibir alguno en alguna oportunidad. También vamos a saludar muy especialmente a Mari Paz, que está en México, Distrito Federal, con Amor en el Aire. Así se llama su radio. Saludos para ella también especialmente. Y bueno, nos hacemos extensivo el saludo para la gente de Radio Única, Radio Online, ahí en General Alvear, Mendoza, donde está nuestro amigo Rubén. Entre todos vamos a hacer este viernes de clásicos, que bueno, la verdad, sinceramente, como les decíamos, trabajamos mucho porque tuvimos varios inconvenientes, que gracias a la participación, gracias a que vino Ariel y se puso a ver, lo pudimos solucionar. Igual salimos medio trancados en la cámara, pero bueno, ya lo vamos a solucionar eso también. Así que tengamos un poquitito de paciencia. Les decíamos hoy que vamos a arrancar distinto, no con lo que siempre hacemos, que es arrancar con música nacional y con música internacional, sino que hoy vamos a darnos una vuelta primero por la música nacional. Y bueno, pasado Juan, hablando mucho de amor, hablando mucho de canciones así melosas, y nosotros le proponemos arrancar con un poquitito de rock and roll, que dice todo lo contrario. Fue grabado en 1989 y la canción es de Andrés Calamaro. Y para colmo dice que no se puede vivir del amor, y algo de razón debe tener.

No se puede vivir del amor, dice Andrés Calamaro, y algo de razón debe tener, ¿no? Porque no es tanto así que se vive tranquilo y sin problemas, viviendo pura y exclusivamente del amor. Aunque sería muy lindo, ¿no? La verdad, sinceramente, estaríamos todos bastante más felices, solo viviendo del amor. Y si la cuenta, ¿quién paga? Bueno, el amoroso de tu marido. La luz, ¿quién paga? El amoroso de tu marido. ¿Me compras un zapato? O comprando un zapato, ¿quién me va a comprar un zapato? El amoroso de tu marido. Una cosa así sería vivir del amor. Bien, estamos en un viernes de clásicos, en un viernes de buena música, al que te podés comunicar al 585400, hacernos tu pedido. Y vamos al 37. Bueno, vamos a probar algo hoy. Es 03 75 5400, si es que te querés comunicar desde la Argentina. De afuera le tenía que agregar el 54. Bueno, muy bien. A ver, estamos escuchando, como le decíamos en este inicio de viernes de clásicos, música nacional. Y hay algo que se grabó en el año 2002. Y sí, Graciela seguramente me está mandando las fotos de todas las luces que yo necesitaba ahora. Bueno, pero ya está, ya pasó. Como les decíamos, esta canción se grabó en el año 2002 y es una balada suave, melancólica, donde los enanitos verdes habla sobre el amor, los recuerdos y las emociones que dejan el paso del tiempo. A esta noche de viernes de clásicos, a esta noche de buena música, se llegan ellos, los Enanitos Verdes, eternos, únicos. La canción se llama Mariposa.

0: Los Enanitos Verdes, siempre con ese toque tan sencillo, tan simple y tan bonito, ¿no?
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0: Vos te podés comunicar al 585400, hacernos tu pedido para escuchar canciones como estas. Que hoy arrancamos distinto, hoy arrancamos con, ¿cómo se llama? Con música nacional. Y después vamos a darnos una vueltita por un poco de música internacional. Que en realidad siempre arrancamos con música internacional, pero le cuento un poquito. Hoy hubo tanto problemas de internet, en realidad el problema de internet lo tenía yo acá en mi casa. Y eso es lo que llevó a que terminemos este programa más o menos con el pantalón en la mano, como se lo decía hoy a Juan. Bueno, la música es de los años 90, de los 2000, dándose una vueltita por ahí. Y en 1998, a ver, nace tal vez uno de los himnos más populares del rock argentino de los años 90, que tiene mucha ironía, mucha, ¿cómo se dice? Tiene un romanticismo callejero. La canción transmite apoyo incondicional y complicidad en medio de las dificultades. A ver, no vamos a dar mucha más vuelta para recibir a estos señores que se llaman los Caballeros de la Quema, con un tema que se llama Avanti Morocha. Escucha cómo suena, escucha cómo suena Viernes de Clásicos, Viernes de Buenas Músicas. Saludos a Gino.

0: Avanti Morocha, Los Caballeros de la Quema.
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0: Ay, ay, ay, hoy estamos tratando de hacer que todo funcione, así que cualquier cosa, discúlpenos. A ver, vamos a ver si tenemos suerte. Creo que ahora sí, ahí está, mirá.

no hay otro señor. Pero bueno, ahora después vamos a pasar eso. Gino le gusta mucho el rock internacional y sobre todo un tema de Status Quo, que no me acuerdo cómo se llama ahora, pero ya te lo voy a pasar. ¿Vieron cómo estamos escuchando esta banda, Avanti Morocha? Yo no, medio como que no lo pasaba porque muchos lo relacionaban acá en la Argentina con Cristina Kirchner, y me daban así como un poquitito de asquito. Y bueno, y mucho menos pasaba esta banda porque la relacionaban mucho con el ex vicepresidente Mao Vudú y también me daba un poquito de asquito. Pero bueno, escuchemos a ver cómo suena esta canción, porque es buena. Está en La Mancha de Rolando. Estos son viernes de clásicos, un viernes de buena música. Hace frío, pero

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2: En Ciudad Radio son las 7:30.

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2: La canción YMCA no es un himno gay. Líder de Villas People niega que el tema represente a la comunidad LGBT+. Víctor Willis, vocalista y coactor de la

0: Icónica Canción aseguró que se inspiró en actividades recreativas y servicios de los centros YMCA y no tiene connotaciones relacionadas con la orientación sexual, aclarando que esta percepción es resultado de malentendidos históricos sobre el grupo y su música.
1: ¿Pero qué significa YMCA?
0: YMCA significa Young Men's Christian Association, cuya traducción al español sería Asociación Cristiana de Jóvenes. Los YMCA es un lugar donde las personas van a cambiar sus vidas haciendo deportes y reconociendo a Jesucristo como su Salvador. Su misión es compartir el ideal cristiano en la construcción de una sociedad con valores, justicia, amor, paz y reconciliación. Además, expresó su intención de emprender acciones legales contra quienes sigan calificando a YMCA como un himno gay, argumentando que tales afirmaciones son difamatorias y dañan la reputación de la canción.

desde Ciudad Radio Internacional. Para la CRWH, cadena radial de habla hispana, esto fue Top News. Y ahora recordemos la polémica canción YMCA de los Villas People. ¡Hasta pronto! ¡Top!

0: caramba, caramba, caramba. Estábamos por decir, perdón, estamos muy atolondrados. Y la verdad, sinceramente, esto fue una pelea llegar hasta aquí. Así que le pedimos mil disculpas por estos errores. Pero bueno, si no existiesen estos errores, esto no sería un viernes de clásicos. De clásicos errores. Ya volvemos.
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1: Bueno, a ver, se nos corrieron todos los, ¿cómo se dicen? Los comandos. Ahí debería salir esto con sonido, pero no sé por qué no sale con sonido. Pero bueno, ya ahí está.
0: Nos acompañan y Radio de Bahía Blanca.
2: Cóndor Radio Web desde América, provincia de Buenos Aires.
1: Vamos de vuelta.
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0: Nos acompañan y Radio de Bahía Blanca.
2: Cóndor Radio Web desde América, provincia de Buenos Aires.
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0: Hola a todos, gracias por acompañarnos.
1: Ah, bueno, como les decía, espero que sepan disculpar estos inconvenientes. Como por ejemplo acá, se nos quedó piantado esto. Ahí está. Bueno, son errores que lamentablemente hoy, entre tanto arreglar y arreglar cosas, se nos fueron quedando así. Bueno, a ver, yo le quería mostrar algo. Bueno, vamos a ver si sale también, porque le quería mostrar algo, pero finalmente por ahí no sale. Bueno, hoy nos mandaba Juan esto. A ver, esa es la radio de Juan en la radio que estábamos escuchando hoy. Ahí está el tipo. Estaba tomando un whiskycito, ¿eh? No. La verdad que no se prohíbe de cosas. Y esta es otra donde está conduciendo él. A ver, un poquitito. Vayamos acá y ahora vayamos acá. Ahí está. Está conduciendo el programa. El hombre de radio, ¿no? Es como le decíamos la gente de El Espejo. Así que pueden comunicarse con nosotros. A ver, saquemos esto. Hoy estamos, ahí estamos, ahí no podemos creer que hayamos hecho bien las cosas. Bueno, le habíamos dicho que íbamos a escuchar un poco de música internacional después de la música nacional. Yo le pido mil disculpas por los errores. Y aquella gente que se quedó por consejo de Juan, dice, che, escuchen después, van a decir, che, ¿para qué? ¿Por qué no recomendás a alguien mejor? Puede pasar, a todos nos puede pasar, pero bueno. Ya vamos a mejorar, en algún momento seguramente mejoraremos. Música internacional la que vamos a escuchar. Tiene que ver con esto de movernos un poquito, ¿no? De aprovechar ahora que está haciendo frío y bueno, y qué sé yo, pegarnos una sacudida. Estamos buscando algo acá que evidentemente no lo vamos a encontrar, pero por eso vamos a arrancar con alguna otra cosita. Algo de música internacional habíamos dicho, algo de música para movernos un poquito. La canción que vamos a escuchar es de 1992, cuando se puso muy de moda esto del dance, de bailar. Bueno, antes era la música disco, después se puso un poco el tecno y el tecno derivó un poco en esto. Snap. A esta noche de viernes de clásicos se llegan ellos con esta canción que se llama El ritmo es un bailarín, algo así, un clásico del Eurodance de los años 90. Podés comunicarte con nosotros si querés al 585400, hacernos tu pedido o escuchar canciones como estas que están sonando. Esto es un viernes de clásicos, es un viernes de buena música.

Así empezaba entonces la música en esta noche de Viernes de Clásicos. Parte de la música que estamos escuchando, que es música dance de los años 90. Euro, lo que le dicen, ¿cómo se llama? Euro dance. A ver, ¿quién no recuerda esta canción? Porque yo creo que más de uno recordará por ahí un capítulo de Los Simpsons donde Homero lleva a Bart a una fundición para mostrar cómo eran los hombres machos y sonaba esto de fondo. A esta noche de Viernes de Clásicos se llegan. En la música Eurodance de los años 90.

Gonna Make You Sweet. En esta noche de viernes de clásico pasaba. ¿Saben dónde lo fuimos a encontrar? En la papelera de reciclaje. Pero bueno, no importa. Escuchen esto. Si sale, ¿no? Erasure. Stop.

0: Así pasaba entonces Ideal Shore con Stop.
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7: El viernes es el quinto día de la semana, mientras que en algunos países el sexto. También se llamaba viernes el hombre que encontró Robinson Crusoe en la isla tropical a la que naufragó durante 28 años. Viernes era un compañero que vivía con él en unas chozas de madera y en unos árboles. En el libro de Daniel Defoe, Viernes es el siervo de Robinson Crusoe. 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

música de Status Quo en esta noche de Viernes de Clásicos. Pasaba con algo así como podemos hacer lo que queremos. Y para cerrar esta parte internacional, escuchen a esto. Siguen hasta nosotros los Deep Strike con Sultanes del Swing. Con esto cerramos esta parte internacional.

0: Así pasaba entonces Sultanes del Swing de Dire Straits, cerrando esta parte internacional de Viernes de Clásicos, este viernes de buena música, bastante accidentado, pero bueno, en fin y al cabo, hacemos lo que podemos. No debería ser así, no debería ser así, pero bueno, ya saldrá mejor dentro de 1 o 2 años. Ya llevamos 2 años haciendo, así que calculo que dentro de 1 o 2 años más nos va a salir bien.
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0: Y también vamos a aprender a apretar los botones correspondientes.
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9: Hola a todos, gracias por acompañarnos.
0: Hola a todos, gracias por acompañarnos. La verdad que está complicado el tema hoy. No nos responden los teclados, no nos responde nada. Se nos quedan amontonados, ahí está. Cómo estamos mal. Para cómo se nos corta cada vuelta y media la pantalla. Estamos realmente de terror. Por eso lo que le proponemos es escuchar un poquitito de música. ¿Se acuerdan de esta? Música de Brasil. Vamos a recibir al trío tal vez más poderoso de la música brasileña. Ellos son Os Paralamas do Sucesso. Nos traen en vivo en esta ocasión un tema que se llama Alagados, que fue lanzado en 1985 y que marcó como el puntal para iniciar su carrera. En vivo, Los Paralamas do Sucesso, música de Brasil que suena así en esta noche de Viernes de Clásicos, en esta noche de buena música.

Os paralelamos de un suceso con este tema que se llama Halagados, como le decíamos, de 1985. Pero también por esa época apareció un cantante que se llama Guillermo Arantes, que lanzó tal vez uno de sus mayores éxitos en esa época, porque después no he vuelto a escuchar que alguien haya dicho: che, ¿escuchaste algo de Guillermo Arantes que sea bueno? Entonces, en esta noche de Viernes de Clásicos, escuchamos su clásico, su clasiquísimo, Shea de Chambre. Vos podés comunicarte con nosotros al 58 54 00, si no,

La música entonces en este viernes de clásicos muy accidentado. Ahora se empezó a cortar una pantalla y otra, pero bueno. Pasaba con Jaye Charme, como les decíamos, música de los años 80 que fue muy, muy, muy famosa, muy conocida, muy bailable. También mucho de amor. Esto era mucho de amor. Estas canciones que ustedes estaban escuchando eran justamente muchas canciones de amor. ¿Por qué? Porque sonaban así, por ejemplo. Y recibimos a Ropa Nueva cuando cumplieron 40 años, sonaban de esta forma. Este tema se llama A Fuerza de Amor. Y está en Viernes de Clásicos.

perdón, con A Fuerza de Amor. Ahora vamos a... Creo que ustedes la van a reconocer. Es una versión en inglés, tiene una versión en inglés y suena algo así. Es en vivo, así que dejen que arranque.

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2: 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Ocurre en cualquier momento. ¿Qué momento es ahora? Esto es Flashback. Flashback. Ocurría estos días. Y ya estamos en la cabina para presentarte un nuevo flashback. Wilter Arpasi desde la CRWH, cadena radial de habla hispana, iniciando una nueva aventura. Flashback. 5 de mayo de 1948 nace Bill Ward, baterista de Black Sabbath. Oh, yeah.

Finalmente, el 11 de mayo de 1973, Stevie Wonder graba el tema Higher Ground. Posteriormente, los Red Hot Chili Peppers versionarían el tema. Y justamente es el flashback para estos días. Soy Wilter Arpasi para la CRWH, cadena radial de habla hispana. No te pierdas la siguiente entrega. Ahí lo

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1: Hola, bienvenidos a El Espejo. Hay gestos que no hacen ruido, pero dicen todo. Un beso a tiempo, una caricia que llega sin aviso. Actos pequeños que no necesitan palabras, porque nacen directamente del alma. Hoy vamos a recorrer esos momentos que nos han marcado, los que se quedaron en la memoria como una escena suspendida, los que aún hoy, si cerramos los ojos, podemos volver a sentir. Y si querés ser parte de este viaje, podés escribirnos a nuestro WhatsApp +54 291 50 52 430 y contarnos qué beso recordás, qué caricia no olvidaste nunca. Tu historia también puede formar parte de este espejo, porque un beso puede ser una despedida o un comienzo, y una caricia puede ser un refugio. Aquí comienza El Espejo y esta noche vamos a dejarnos llevar por besos y caricias. En el principio, la señora Aretha Franklin, rezando una pequeña plegaria.

0: Aretha Franklin, rezando una pequeña plegaria. Hay canciones que parecen escritas para ese instante exacto, cuando dos miradas se encuentran y el mundo por un momento se detiene. Abrimos esta noche con una melodía que habla de ese primer acercamiento, de ese beso que todavía no fue, pero que ya se siente. Gloria Gaynor.
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0: Murmullos descuidados.

Gloria Gaynor. Murmullos descuidados. Un beso puede ser una promesa, un pacto silencioso entre dos personas que sin saber cómo ya se eligieron. Si alguna vez viviste un momento así, podemos compartirlos con nosotros. Nos encanta leerte, acompañarte y sentir que del otro lado hay historias latiendo. La próxima canción nos lleva a ese instante donde todo comienza. Celine Dion. El poder del amor.

Celine Dion, El poder del amor. Las caricias tienen memoria, quedan guardadas en la piel, incluso cuando el tiempo pasa y hay canciones que despiertan esa sensación, como esta que vamos a escuchar ahora. Etta James. At last.

Etta James, al fin. A veces un beso llega tarde, pero no por eso deja de ser importante, porque incluso en las despedidas hay ternura. Y si alguna vez tuviste que despedirte así, en silencio y con el alma en un gesto, podés escribirnos. Estamos acá para escucharte. Esta canción habla de esos momentos donde el adiós también sabe de amor. Mi todo, María Carey.

María Carey, mi todo. Un beso puede cambiarlo todo. Puede cerrar una herida o abrir un camino inesperado. La próxima canción tiene esa intensidad, esa emoción que nos transporta. Ella es Toni Braxton. No rompas mi corazón.

Cuando el amor es verdadero, cada caricia se vuelve un lenguaje propio, una forma única de decir estoy acá. Si querés dedicar una canción o dejar un mensaje para alguien especial, este es el momento. Cerramos este primer bloque con una canción que abraza, como esas manos que no queremos soltar. Ella es Cristina Aguilera. Y te trae Beauty.

0: beautiful, hermosa. Y así, entre besos que quedaron suspendidos en el tiempo y caricias que aún viven en la memoria, llegamos al final de esta primer parte. Gracias a quienes ya están escribiendo, dejando sus historias, sus recuerdos. Este espacio también es de ustedes, pero todavía hay mucho, mucho para sentir, porque en nuestro idioma, el amor también tiene su forma especial de decirse. Ya volvemos, esto es El Espejo.
1: Escríbenos por WhatsApp 2915-052430 y conéctate con nosotros.

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1: Regresamos. Y sí, en la primer parte dejamos que las emociones nos guiaran. Ahora es el turno de las palabras cercanas, esas que hablan como nosotros, esas que saben exactamente cómo decir lo que sentimos. Seguimos en el espejo, seguimos con besos y caricias, y seguimos también en contacto. Leemos cada mensaje que nos llega. Joaquín Sabina.
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Cuando yo escribí esta canción no existía ni Facebook, ni Twitter, ni hashtag, ni la puta que los parió. Así que yo llegaba a Corrientes y decía que no saben ustedes lo que dijo la Muipú. Y no lo sabían. A que ustedes saben lo que dijo la Muipú. Dijo hola y adiós. Y el portazo sonó como un signo de interrogación.

Joaquín Sabina. 19 días y 500 noches. Una caricia puede ser abrigo, puede ser calma, puede ser hogar. Y cuando llega en el instante justo, todo cambia. ¿Querés escuchar una historia así? Aquí está Pablo Milanés. Comienzo y final de una verde mañana.

Comienzo y final de una verde mañana. Pablo Milanés. A veces, lo más importante no es lo que se dice, sino lo que se siente cuando alguien nos toca el alma. Como en esta canción donde cada palabra acaricia. Ella es Thalía. Y el tema, No me enseñaste.

no me enseñaste, Thalía. Los besos también pueden ser despedidas, y en ese instante se vuelven más intensos, más verdaderos. Si alguna vez tuviste que decir adiós de esa manera, podés dejarnos un mensaje. Te escuchamos. Vamos a escuchar ahora una canción que habla de un domingo, de un día de domingo. Gal Costa. Perdón, Rosana. Ya la vamos a tener a Gal Costa. Rosana y un día de domingo.

Gal Costa. Era ella. Perdón por el furcio, pero el espejo es así, con aciertos y errores, junto a vos, con sinceridad y transparencia. Un beso puede ser un reencuentro, el punto exacto donde dos historias vuelven a cruzarse. Y en ese instante, todo vuelve a tener sentido. Si querés dedicar una canción, apurate. O saludar a alguien especial, te leemos. Estamos del otro lado. Y ahora, traemos un tema de Sui Generis.

Sui Generis. Bienvenidos al tren. Y cuando el amor es sincero, no necesita grandes gestos. A veces una mirada alcanza, un beso, una caricia.

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Billboard Top 100 1987. El ranking de la música de Billboard 87, el Top 100, escuchamos posición número 91 para la agrupación de funk que se mantenía fortísima a finales de los 80s, Kool & The Gang. Recordemos los éxitos setenteros, Celebration. Igualmente los éxitos del 84, Fresh. Proseguían fortísimo en su álbum Forever del 86 con este super éxito Victory, que estuvo no solamente en posiciones cimeras del R&B, pero también en el Top 100 de Billboard, del cual se desprendió también el corte Storm Love. Soy AJ Alba, gracias por estar conmigo, uniéndote hoy día a este super especial, donde disfrutaremos de canciones del ranking de Billboard de fin del año del 87. Saludos muy especiales a nuestros oyentes hoy día en Ambato, Ecuador, Santo Domingo de las Casillas, igualmente en Esmeraldas, en Riobamba, también en Loja, en El Oro, en Cuenca. Muchas gracias por estar con nosotros cada semana a través de estaciones súper, súper finas. Y seguimos disfrutando de este ranking de Billboard del fin del año, donde tantas bandas icónicas dejaron huella para disfrutarlas luego en los 80s, 90s y actualmente. Y veremos algunas de esas bandas que tuvieron no solamente un tema en el ranking, pero varios temas precisamente en ese ranking, que es siempre lo curioso. A veces uno escuchaba esos temas que uno decía, es el que me gusta, es el que suena, pero no aparecía en el ranking de Billboard. Sin embargo, habían otros artistas que tenían dos o tres canciones en ese ranking de fin del año. Uno de esos grupos precisamente es el que tenemos a continuación, la banda Crowded House, la banda australiana que nos trajo Don't Dream It's Over, pero en este caso posición número 83 con su segundo sencillo, Something So Strong. Soy AJ Alba y disfrutas del Old School Hit Mix, el Retro Show celebrando los éxitos del 87 de la Billboard.

All School Hit Mix, Retro Show, soy AJ Alba contigo, celebrando hoy día éxitos del Billboard Top 100 1987, ranking de fin de año de Billboard de precisamente ese año, con tanta música icónica, súper, súper cool, que muchos tal vez no nos recordamos que esos éxitos eran del 87, muchos los vivimos al 100% y otros los hemos estado disfrutando a través de la historia de los 90s. Escuchamos dos bandas tan diferentes, pero con temas contagiosos, icónicos, con uno de ellos, precisamente uno de ellos, producción 81, de su álbum legendario Tango in the Night, una de las bandas más finas de la música de rock de los Estados Unidos, también Inglaterra, me refiero por supuesto.

Little Lies. La posición número 80 con otro grupo completamente diferente. El grupo de Freestyle, Exposé, quienes estaban en la cima de popularidad y estaban con este super éxito bailable quemando las discotecas y las atenciones de redes también. Y en el Billboard 100, posición número 80 con el punto de no regresar, Point of No Return, que fue el primero de tres sencillos que también estuvieron en el Top 100 de Billboard, señores. Para quienes no recordemos, Exposé realmente estuvo grandísimo en esos años 87, 88, 89. Hicieron un crossover y siguen todavía de gira hoy día por Estados Unidos junto con otros grupos también de freestyle. Saludos muy cordiales y nos escuchas hoy día en las diferentes regiones y provincias en Bolivia, en Cochabamba, en el Instituto del Departamento de Potosí, en la provincia de Atocha, en Santa Cruz de la Sierra. Saludos también a los oyentes de Valle Grande en Santa Cruz, a los oyentes de Ununi también. Ununi nos escuchan hoy día. Muchas gracias también por cada semana reportar audiencia con nosotros. Y deseo enviar un saludo muy, muy, muy especial, no exactamente en Bolivia, pero en Estados Unidos, a mi querido amigo John Pearson y a su hija Natalia, quien está manejando desde Colorado a California hoy día y están disfrutando los éxitos del 87 del Billboard y por el Old School Mix, el Retro Show. Hello, John. Thank you so much for listening. Y seguimos disfrutando del ranking de Billboard y llegamos a la posición número 78 con una banda de principios de los 80s que se mantuvo fortísima también hasta fines de los 80s. Me refiero a esa banda que nos trajo los soundtracks de la película Rocky. Me refiero, por supuesto, a la banda Survivor. Su álbum Is This Love, que tuvo posición precisamente número 73 de Billboard en este año. Soy EJ Alba, disfrutas del All Exclusive Mix, el Retro Show, salvando éxitos del ranking de Billboard del 87.

Old School Hit Mix, Retro Show, AJ Alba contigo celebrando hoy día éxitos del Top 100 de Billboard, del ranking de la música de Billboard del 87. Escuchamos el quinto sencillo de un artista que supo regresar, ganar muchísimos premios, por igualmente mantenerse fortísimo con los videos legendarios, para ser bien exactos. Me refiero completamente al icónico Peter Gabriel, de su álbum Soul del 85, seguía ya en el 87 con super éxitos y estuvo precisamente con este álbum Big Time, pues número 75 en ese ranking anual de Billboard, donde celebró completamente la música icónica que seguimos recordando de ese artista icónico también de los 80, 70, 80, 90 y actualmente. Posición número 76, que no solo lo tocaba a otro icónico también, que formaba parte del mismo grupo que Peter Gabriel. Me refiero, por supuesto, a Steve Winwood, que está en posición número 76 con The Finer Things. Proseguimos la posición número 74, y en este caso nos vamos al primero de cuatro éxitos que estuvieron en el ranking mundial de la Billboard para nada más y nada menos que el icónico Bon Jovi, con el tema Buscado Vivo o Muerto, Wanted Dead or Alive, el primer sencillo de ese cantante que nos trajo esos temas con un contenido más o menos así ritmo country rockero, por supuesto que fue utilizado luego para otros temas. Soy AJ Alba y por ahí la música de Michael Jackson, U2, Duran Duran, Whitesnake, Europe, es decir, un montón de artistas que estuvieron acaparando la atención de los rankings de Billboard en ese año. Soy AJ Alba, gracias por estar conmigo disfrutando en este momento de este viaje maravilloso del Old School Hit Mix, celebrando los éxitos del ranking de Billboard del 87. Celebremos y viajemos juntos por estos éxitos icónicos.

Rhythm is gonna get you. El ritmo te va a atrapar, decía Gloria Estefan en el 87, posición número 72 en el conteo de la música anual de Billboard de ese año. Una canción que rompió muchos estereotipos, barreras culturales, también percepciones, porque esta canción no es solamente decir Gloria Estefan en Estados Unidos. Es una canción con muchos ritmos africanos, latinos, completamente desconocidos en aquel entonces para la radio, en los cuales, señores, recordemos que la música está siempre clasificada por géneros musicales. Pero Gloria Estefan no solamente trajo baladas, pero ante todo también música influenciada por raíces afrocubanas y también caribeñas, cosa que no se escuchaba para nada en la radio en aquel entonces. Un artista que supo abrir el paso no solamente para tantos artistas en el futuro, pero que sigue todavía hoy día produciendo música. Este tema en particular fue uno de ellos que no solamente fueron rechazados por la radio y las casas disqueras en su inicio, y luego como se colaron en la radio, en las fiestas, le permitió a Gloria Estefan seguir completamente calando. Tanto así que ella fue de las primeras latinas que estuvo en el Super Bowl en Estados Unidos. Por supuesto, escuchamos todo lo que ha sucedido después en el futuro. Shakira, Jennifer López, más recientemente Bad Bunny, pero la que hizo esto por primera vez fue Gloria Estefan. Así de grande era y es esta mujer. Y seguimos celebrando de una vez los éxitos que están en ese ranking de Billboard. Y continuamos con una banda que nos trajo muchísimos éxitos también en los 80s y que seguía fortísimo en los 87. El trío de synth pop británico ABC, dándole un homenaje a Smokey Robinson con el famoso corte When Smokey.

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All School Hit Mix, el Retro Show, celebrando hoy día el Hit Parade de la música de Billboard de cierre del 87, los Top 100, y escuchamos una voz que no es desconocida para nosotros, ochenteros y noventeros, la voz icónica de Cyndi Lauper, quien fue elevada al Salón de la Fama de Rock and Roll en el 2025 y actualmente se encuentra con una residencia musical en Las Vegas, haciendo su gira ya de cierre de carrera, según ella. La escuchamos a la posición número 61 de su álbum, segundo álbum de estudio True Colors, el corte Change of Heart, el cual estuvo no solamente mucha rotación por las estaciones, pero también adornado por una super mezcla de 9 minutos de Shep Pettibone, el maestro de las mezclas, arquitecto de la música de los 80s, que nos puso a bailar y a quererla grabar, pero decíamos, esa canción nos toma casi medio cassette. Sin embargo, hoy día eso no tiene relevancia, pero son esas canciones también icónicas. Y nos remontamos a la posición número 59 con ese artista de los icónicos, los mejores, los que ha dejado una huella en el futuro y que está actualmente, señores, en boca de todos, porque su película autobiográfica está en las salas de cine. Por supuesto, me refiero a nada más y nada menos que a Michael Jackson, de su séptimo álbum Bad, el corte principal de este álbum Bad, posición número 59 en el conteo anual de Billboard del 87 por el Old School Hit Mix, el Retro Show.

All School Hit Mix, el retro show, celebrando hoy día junto a ti, fanático de la música ochentera, noventera, de un gusto musical, los éxitos del ranking de Billboard de fin de año del 87. Hemos escuchado temas, bandas reconocidas, favoritas, como parte del soundtrack de nuestras vidas, por muchas de ellas también con muchos denominadores en común. Muchas de ellas se convirtieron en estampillas fijas en MTV, que les impulsó mucho más allá de lo que podría ser una estación en Estados Unidos, que tal vez no estaba transmitiendo su música en otros países. Escuchamos precisamente una banda que se convirtió parte de ese grupo fijo en MTV y que les permitió solamente, luego de lanzarse como banda de pop rock bailable, como fue la que escuchamos actualmente, la banda icónica de Huey Lewis and the News, con segundo sencillo de su álbum multiplatino 4, Hip to Be Square, posición número 59, estamos hablando de dónde estamos nosotros en el ranking, posición número 59 de Billboard de ese año. Pero no solamente le invitó a ellos esa canción, sino que tuvieron tres canciones más en el ranking de Billboard de ese año. Es decir, tuvieron no solamente una visibilidad grandísima, pero también mucha, mucha rotación a través de la radio. En este particular, super, super cool. Recordemos que Huey Lewis and the News, también muchos los conocemos por su famoso The Power of Love, el tema principal de la película Back to the Future. Pero no solamente fueron One Hit Wonder, señores, no. Huey Lewis and the News estaban tan grandes, y este señor con esa voz así potentísima, que fue también invitado a cantar con una prominencia bastante destacada en el famoso We Are the World, la famosa canción icónica, por supuesto, compuesta por Michael Jackson y Lionel Richie en el 85. Y nos remontamos también a uno de esos tríos icónicos de la música ochentera, que muchas veces creemos que están apadrinadas por Stock, Aitken and Waterman, pero no, me refiero, por supuesto, al grupo de Bananarama, que en el 87 seguían fortísimas en la posición número 52 con I Heard a Rumor. Escuché un rumor, un tema que no solamente fue remezclado y bailado por muchos de nosotros, también por Stock, Aitken and Waterman. ¿Pero sabías que Bananarama es el trío de toda la música británica, de acuerdo al libro Guinness, que tiene más top 10 en la historia del ranking de la música británica? Es decir, es un logro bastante interesante de este trío, que hoy día es un dúo y siguen produciendo música, música bailable. En el 2023 lanzaron su álbum histórico de grandes éxitos. Soy EJ Alba y seguimos disfrutando de más música, y llegamos a la reina del pop, Madonna, quien en este ranking del 87 seguía fantástica, durísima como siempre, con mucha música bailable y también música que no trae tanta controversia, porque lo que venía, señores, en el 89 y en el 90 con Like a Prayer y luego Erótica, eso fue histórico. Pero en este caso, Madonna nos traía mucha música bailable. Precisamente en ese ranking tenía, en el 80, en la posición número 58, también tenía La Isla Bonita. Tenía también Who's That Girl en la posición número 42. En la posición número 30, Open Your Heart. Pero nos levantamos a la posición número 46 de la película Shanghai Surprise, el famosísimo, en versión remix, que nos gustaba muchísimo, Causing a Commotion. Soy EJ Alba, y por ahí viene música de Genesis, The Cutting Crew, Duran Duran y muchos más, celebrando hoy día el Hit Parade de la música anual de Billboard, por el All School Hit Mix, el Retro Show.

0: 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Son las 10 de la mañana y 30 minutos.
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Old School Hit Mix, el Retro Show, AJ Alba, disfrutando contigo hoy día de éxitos del Hit Parade de la música de Billboard de 1987 en el Top 100. Escuchamos la voz icónica de una banda que no requiere tampoco introducción, me refiero a Genesis, que en el 87 llegaban durísimos luego de lanzar en el 86 su álbum Invisible Touch, con tres temas en el Top 100 de Billboard en el 87. Posición número 47 tenían ellos a Into Deep, con también de esta producción musical. Las posiciones 80 tenían también Tonight, Tonight, Tonight, pero esta era la posición número 40. Tierra de Confusión, Land of Confusion. ¿Quiénes no nos recordamos de ese video tan curioso donde cada uno de los miembros de Genesis era una marioneta, señores? Prácticamente esa moda la trajo, como recordamos, no solamente grupos como ABC, AHA, que hicieron también marionetas y dibujos animados, pero también el que creó esta tendencia también fue Peter Gabriel con el famoso Sledgehammer. Soy AJ Alba, gracias por escucharnos cada semana en tantas diferentes regiones en el mundo, porque la música nos conecta sin importar donde estemos, gracias a la super fina red de estaciones donde nos escuchas hoy día por diferentes países, por tanto Canadá, Estados Unidos, Centroamérica, el Caribe, Sudamérica, España, las Islas Canarias, un big shout para ellos también. Y saludos muy especiales a nuestros oyentes hoy día que nos escuchan en Paraguay, en Ciudad Niempí, también en Caguazú, igualmente Ciudad del Este. Muchas gracias por preferirnos y disfrutar juntos de este viaje que llamamos el Old School Hit Mix, el Retro Show. Estamos llegando un momentito al Top 10, Top 5 de Billboard, porque estamos, como decimos, no solamente yendo en secuencia, pero celebrando la música tan diversa de ese año. Y seguimos con Favorito Muy Yo Nosotros, que lo reconocemos desde que inicia hasta que finaliza. Me refiero a la banda inglesa The Cochrane Crew con Casi Morí en Tus Brazos Esta Noche, por el Old School Hit Mix, celebrando el Top 100 de Billboard del 87.

Old School Hit Mix, el Retro Show, AJ Alba contigo ya casi entrando al Top 10 de Billboard del año 87 en su conteo anual. Pues escuchamos una de esas bandas que siguen fortísima y más que todo después de haber sido elevada al Salón de la Fama de Rock and Roll recientemente, me refiero a los británicos de Duran Duran, quien hacían un comeback después de tomar un break musical con Arcadia, con Notorious, 1987, posición número 25. Y bueno, vamos a antes de entrar al Top 10, otra banda que realmente icónica, que sigue fortísima y con un álbum icónico que fue lanzado en el 86, lanzó 10 diferentes éxitos, 3 de ellos estuvieron en el Top 40 de Billboard en el conteo anual, y esta en particular, posición número 15, una de las canciones más románticas, más tormentosas de los 80s. With or Without You de U2, los irlandeses, quienes dijeron aquí estamos en el conteo anual de Billboard, posición número 15 hoy día por el Old School Hit Mix, el Retro Show.

Old School Hit Mix, el Retro Show, celebrando hoy día nuestro especial Canciones Éxitos del Top 100 del Billboard Ranking del 87 con los icónicos legendarios U2, que es tu producción número 15. Y entramos en un resumen al sumario, al resumen del Top 10 de Billboard de ese año. Abriendo posición número 10 estaba Bon Bon Jovi con Living on a Prayer. Posición número 9 con Bob Seger, Shakedown, de la película Un Policía Suelto en Beverly Hills. Posición número 8, Bruce Hornsby and the Range, con la canción super icónica de ese piano magnífico de este artista, The Way It Is. Pero llegamos a posición número 7 con una banda que sí, nos dejó cautivados antes de continuar con el Top 10. Me refiero a los ingleses de White Snake con el super éxito Here I Go Again. Antes de continuar entrando al Top 5 hoy día por el Old School Hit Mix en la postrimería de nuestro show, celebrando esos éxitos icónicos del Hit Parade anual de la Billboard 1987.

0: 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En Colombia, Ecuador y Perú, son las 11 de la mañana. Ciudad Radio Internacional te dio la hora mundial.
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0: Damas y caballeros, ladies and gentlemen, hola. Desde los estudios digitales de CRWH, cadena radial de habla hispana, desde las costas del Pacífico, a través de Radio Ciudad Internacional, la voz de Tony Tonero ya se encuentra aquí en el edificio de la música, listos para iniciar un nuevo capítulo de el ranking mundial de la semana. Los mayores y mejores 20 éxitos de la semana solamente en español. Mucho rock, mucho pop, nueva ola, baladas, techno, salsa, cumbia, merengue. Lo mejor siempre en español. 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Circuito Vino Tinto Radio. A la gente de la ciudad de Puno en los 88.7 FM. A través de Radio Foro. Muchas manos, pero solo con. A mis amigos de Radio El Tiempo en Argentina. Un gran saludo para la gente de Bolivia también. A la gente de Perú, en Cusco, en Moquegua, en Arequipa, un gran saludo desde ya, la cabina principal de la CRWH. Vamos tomando ya posesión, un momento vamos a enviar toda la ráfaga de saludos a toda Latinoamérica. Hoy el rock en Río se hace parte. Estamos casi listos. A los hijos del rock and roll. Ya me va alcanzando.
1: Bienvenido.
0: Estamos así, estamos. Hola. Ya estamos listos para arrancar una nueva y emocionante travesía musical. Bienvenidos al ranking mundial de la semana y arrancamos con el puesto número. A ver, ¿dónde estamos? Aquí estamos ya. Puesto número 20, adelante Radio Bahía Network.
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0: Damas y caballeros, aquí está el puesto número 20. Arrancamos con la ciudad de Chile. El país de Chile con Bunkers. Los Bunkers cantan el puesto número 20. Esto se llama Bailando Solo. Bienvenidos al ranking mundial de la semana.
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Saludos para toda la cadena radial de Habla Hispana desde Venezuela, El Piñal, Estado Táchira, a través de Clásica 107.1 FM. Gracias por ser parte de nuestra estación de radio.

definitivamente una de las mejores bandas de rock en Chile. Luego de Prisioneros, a mi gusto personal, Bunker se llevan el segundo galardón en todo Chile. Hoy en el puesto número 20 de Chile subimos a Perú. Vamos a Lima, ciudad capital, con uno de los ex integrantes de la banda famosa Arena Hash, el hermanito de Pedro Suárez, Patricio Suárez Vértiz, cantando en inglés y en español. Esto es Do It, Patricio Suárez Vértiz, en el puesto número 19 con la marca y la bandera roja y blanca arriba, Perú. Puesto número 19.

0: El mejor cantante de música disco en Perú se llama Patricio Suárez Dertig y esta canción muy buena, Do It. Ahora sí, nos vamos a la cadena radial para saludar a mis amigos de Radio Más Mega Valencia, Venezuela. Gracias, Venezuela. Le damos una cordial bienvenida también a mis amigos de Radio Sureña 101.7 FM. Esto es en Cotagaita, Bolivia. Para Radio Mágica 97.7 Chañaral, Chile. Gracias, Chile. Radio Mágica ahora en la CRWH, transmitiendo el ranking mundial de la semana. Radio Mágica 97.7 Cañaral, Chile. Para mis amigos de Radio Bahía Network, Cumaná, Venezuela. También le damos la bienvenida a nuestros colegas de Radio Amor en el Aire, en sede México. Radio Amor en el Aire. Para Maripaz, un gran saludo. México. También le damos una gran bienvenida a una nueva radio, Radio Estilo, Artigas, Uruguay. Gracias a mis amigos de Radio Estilo, Artigas o Artigas, Uruguay, sumarán. Para Radio Mundo Laboral, Valle Grande, Bolivia. Gracias, Bolivia. Radio Mundo Laboral. Para Antonia Online, Quillota, Chile. Full Time Radio en Buenos Aires, Argentina. El Espejo Radio, Bahía Blanca, Argentina. Como no, para la gran cadena Circuito Vino Tinto Radio, más de 12 países hoy con el ranking mundial de la semana, con la voz de Tori Tonero. Vamos a Ecuador, para Beat Sound Radio Quito, Ecuador. Gracias por estar con el ranking mundial de la semana. Antes, puesto número 19, Patricio Suárez Vértiz. Vamos ya a la siguiente ubicación, nos posicionamos en el ranking mundial. Adelante, Radio La Zona.
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0: Puesto número 18. Qué buena música, qué buenos clásicos, solamente en español. Llega el turno para Ricos y Pobres. Super Amor. 18.

0: ricos y pobres, hoy en el ranking mundial de la semana, puesto número 18, en los primeros instantes del ranking mundial de la semana. Gracias a toda Latinoamérica. 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Hoy estamos en el bloque de puro rock en español, ¿eh? Ya vienen también los latinos en un momento. Vamos a escuchar el puesto número 17. Vamos, amigos de Costa Rica.
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0: Aquí está el puesto número 17. Llega la música desde España. Si mal no recuerdo, ¿ah? ¿Eh? O si no me equivoco. Cadillac. Arturo. ¿Dónde estás, Arturo? Arturo. ¿Dónde estás, Arturo? Es el ranking mundial de la semana con Tony Tonero, el más rock and rollero.

0: Arturo de Cadillac. Y quiero enviar un gran saludo aprovechando el momento, atención, a una nueva radio que se une al ranking mundial de la semana. Saludos para mis amigos de Más Mega en Valencia, Venezuela. Saludos para José Abreu. Gran saludo desde las costas del Pacífico. Gracias, Más Mega, Valencia, Venezuela. Bienvenidos al ranking mundial de la semana. Lo mejor solamente en español.
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0: Vamos ubicándonos en la tabla de ubicaciones para ver qué se viene ahora. Adelante, Costa Rica.
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0: 16, viene una chica realmente preciosa, ya casada, un tanto problemática, esbelta, morena, un ícono de la belleza femenina en los años 90. ¡Vivi Gaitán!

0: la bomba sexy de los 90, mexicana ella. Ya bien casadita por si acaso, ¿eh? Vivi Gaitán nos cantaba El Primer Adiós. Y junto con El Primer Adiós viene El Primer Recorte. Vamos, Latinoamérica, volvemos.
1: ¿Qué tal América y Europa? Y toda la comunidad de habla hispana, desde Forever Radio en Quito, Ecuador, les enviamos muchos saludos musicales y escucharnos siempre por la CRWH, cadena radial de habla hispana. Saludos a todos.
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4: Saludos amigos de la CRWH, cadena radial de habla hispana. Un gran abrazo desde los estudios en Bolivia de The Classic Radio, donde los grandes éxitos están al aire. Un gran abrazo.
5: Hola, ¿qué tal colegas y amigos de la CRWH, cadena radial de habla hispana? Desde Radio El Límite, 95.5 FM, Puerto Tirol, Chaco, Argentina, los saludamos a cada uno de ustedes con un fuerte abrazo y nos escuchamos siempre aquí. Saludos.
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7: Hola amigos de la cadena radial de habla hispana. Desde el centro del país, Maracay, Venezuela.

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0: Aquí está el puesto número 15. Vamos ahora volando hasta la vieja Europa. Allí nos encontramos con una gran banda llamada Bongos Atómicos. Esto es Euskadara, un cuento turco. Es el ranking mundial de la semana, rompiéndola en toda Latinoamérica.
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5: 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Saludos, Latinoamérica.

0: Bongos Atómicos, Uskadara. Saludamos a mis amigos de Radio Más Mega Valencia, Venezuela, para Radio Suena Hot. Gracias a la gente de Radio Suena Hot también por estar con el ranking mundial de la semana. Damas y caballeros, cada 7 días estamos por aquí, por la cabina, en el edificio de la música, siempre pasándola bien, como dice, como decimos los latinos, bien chévere. Como se dice en Perú, bien chévere, pajita pulenta, cama cha-cha-cha. Tremenda jerga de los 80. Otro súper saludo para mis amigos de... Bahía Network, Cumaná, Venezuela. Amor en el Aire, México. Saludos, Maripaz. Radio Mágica 97.7, Chañaral, Chile. Saludos para Giorgio Maturana. Radio Sureña 101.7 FM, Cotagaita, Bolivia. Cotagaita, Bolivia. Radio Estilo Artigas o Artigas, Uruguay. Sumarán. Gracias por estar con la radio, ¿ah? Los mayores 20 éxitos solamente en español. Tecno, rock, nueva ola, balada, salsa, merengue. Y hasta cumbia. Ojo, de la mejora, solamente consagrados. Otro saludo para Radio Mundo Laboral, Valle Grande, Bolivia. Antonia Online, Quillota, Chile. Circuito Vino Tinto Radio, gracias. Más de 12 países escuchando hoy en directo y en diferido. El ranking mundial de la semana. A ver qué veo por acá. ¡Uy! Se viene toda la sangre latina, el estilo afro-latino caribeño, con mucho swing, mucho saoco. Llegan unas monumentales mujeres, ¿ah? Listas, chicas, prepárense. Vamos a la tabla de ubicaciones. Viene el puesto número 14, adelante Radio La Zona, viene lo más latino.
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0: ¡14! A todos se nos caía la baba, ¿eh? Cuando la mirábamos en escenario. Tremenda orquesta de puras damas. Ellas son las chicas del CAN. Zumbaleo viene en el puesto número 14.

0: Las Chicas del Can. Tremenda histórica agrupación de merengue femenino desde la República Dominicana. Se fundó esta tremenda orquesta en el año 82, así es, el 82, por el famoso también Wilfrido Vargas. Tremenda agrupación, Las Chicas del Can. Música, pero de calidad. 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Subaleo. Vamos a la tabla de ubicaciones. Viene el puesto número 13. Adelante Radio La Zona. Adelante. Sí, vamos, dale, dale, dale.
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0: Más salsita. 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Aquí está Gabino Pampini.

0: buena música. Te voy a contar una cosita que quizás no sabías de Gabino Vampini. Él, adolescente, cantaba en el colegio, salía en las actuaciones, salía a cantar adelante. Hasta que una noche, en un auto lujoso, llegaron a buscarlo a su casa. Y llegaron a buscarlo a su hermano, porque su hermano ya cantaba a nivel profesional. Llegaron a buscar a su hermano. Salió la mamá y dijo: mi hijo no está, no se encuentra. Pero señora, el hijo está contratado para cantar. El día de hoy tiene que cantar. ¿Cómo es eso? ¿No es eso posible? Sí, pero señor, él no ha salido, él ha salido, no se encuentra. Pero ¿sabe qué? Tengo también otro hijo que canta. ¡Gabino! Salió Gabinito caminando inocente. ¿También canta? Sí, canta bien. Ya, pues ya. A nada, se lo llevaron a Gabinito a un escenario lleno de gente que esperaba al hermano de Gabino, no a él. Lo empezaron a pifiar, pero mientras corrían los segundos y los minutos, la gente se dio cuenta de que el hombre cantaba, pero como los dioses. Allí nace la historia, en el escenario de el señor Gabino Vampini, por pura casualidad. Era suerte. El tiempo lo agarró preparado y ahora todo el mundo conoce de la gran fama y talento del señor Gabino Vampini. Hoy en el ranking mundial de la semana, puesto número 13, con el auspicio de Circuito Vino Tinto Radio y su servicio de stream. Vamos ahora a la siguiente posición en el ranking. Vamos llegando ya a la mitad, no puede ser.
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0: Cerramos el bloque de los latinos. Viajamos hasta Colombia. ¡Candela! Damas y caballeros, esta canción no necesita presentación. 12. En Inela toca.

0: cerrando el bloque latino. Salsita de la buena. La noche. Pausa pequeña. Y retornamos. No se muevan.
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Hola amigos de la CRWH, desde la ciudad de Coronel Dubrati, en Argentina, y desde los estudios de Golden FM 95.5, le enviamos un enorme saludo y un fuerte abrazo. Saludos para la cadena radial Habla Hispana, WH. Ya nos escuchamos.

Toda la calidad en español, solamente en esta edición del ranking semanal. Lo mejor en nuestro idioma. Habíamos escuchado antes en el puesto número 11, ya casi llegando a la mitad del ranking. Falta poco, ¿ah? Los Pasteles Verdes. Esta es una banda peruana que se formó en una provincia cerca de la capital, en Chimbote, tierra linda Chimbote. Allá por el año 1970, al cargo de los hermanos César y Víctor Hugo Acuña. Chimbote, Los Pasteles Verdes, hoy en el ranking mundial de la semana. La canción que hemos escuchado hace un momento, Te Amo y No Soy Correspondido, fue un éxito. Así es, un éxito destacado y que se grabó allá por 1974 con la voz de Aldo Wibovich. Así es. Y los arreglos, a ver, magistrales de Hugo Acuña. Es el ranking mundial de la semana. Saludos para toda Latinoamérica. Vamos rápidamente a la cadena.

0: mis amigos de Radio Activa 88.7 FM, esto en Juliaca, Perú. A lo lejos, un gran saludo para mis amigos también de Bogotá, Colombia, Adulta Contemporánea. Gracias a AMC Radio en Honduras, AMC Radio en Honduras, Amor en el Aire, Sede México, Antonia Online, Quillota, Chile, Bahía Network, Comaná, Venezuela, Bitson Radio, Quito, Ecuador, Black 95.9 FM, Bariloche, Patagonia, Argentina, Radio Buenos Tiempos, Chile. Circuito Vino Tinto Radio México, Ciudad 105.1 FM, Yacuiba, Bolivia, Clásica 107.1 FM, El Piñal, Estado de Táchira, para Radio Curuzú Digital. Muchas gracias por estar con la cadena radial de habla hispana. Vamos ya a la mitad del ranking. Llega el siguiente puesto. Ya ubicados. Zona Costa Rica.
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0: ¡Oh, pero qué sorpresa! ¡Qué buena! ¡Qué rica fresa! ¡Salvaje! Camilo VI. La mitad de ranking, puesto número 10.

0: Princesa Salvaje del año 72 es una de las grandes canciones del señor Camilo Sesto. Se consolidó con la canción en toda Latinoamérica. Vamos ya al puesto número 9. Miguel Gallardo.
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Gallardo, tu amante, tu enemigo, en el puesto número 9. Ubicación número 9 en el ranking mundial de la semana. Saludos a mis amigos de la gran cadena. Estilo Artigas, Uruguay, Sumarán. Éxito Jacobacci, Río Negro, Argentina. Para FM Acuario 97.5, Misiones, Argentina. Saludos para Radio FM Excelencia 98.5, San Juan. Caucete, me parece. FM Planet 100.9. FM Valle 105.3. República de Castañares. Forever Radio en Quito, Ecuador. Para Foro Radio en Perú.

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0: señor Jesús Emanuel Arturo Haya Martínez. Tres nombres: Jesús Emanuel Arturo Haya Martínez. Nació del año 55, es decir, más o menos ya pica los 70 años aproximadamente, ¿ah? Cantante mexicano, muy conocido por su carrera, que ha abarcado prácticamente 5 décadas. Tiene 20 álbumes de estudio publicados y más de 10 millones de discos vendidos en todo el mundo. Es considerado uno de los artistas, ¿ah?, más importantes de la música latina, con mayores ventas de la historia. Ha recibido, Emanuel, premios Grammy, perdón, premios Billboard, también premios Grammy. Muy bien elogiado, respetado y admirado. Tú también, cuando vas al karaoke con tus amigos y amigas, dime que no pides esta canción. Claro, ¿quién no pide la canción Chica de Humo? Hoy en el puesto número 8 en el ranking mundial de la semana, acercándonos peligrosamente a lo más alto del ranking.
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0: Saludos a mis amigos de Radio La Ciudad de los Clásicos en Venezuela, Radio La Zona, San Antonio de Belén, Costa Rica, para Máxima FM. A mis amigos de Puno, Perú, a través de Radio Metrópolis, para Milpa Radio 91.5, Coscatlán. Esto es Puebla, México. Radio Mix 105.5 FM, Esmeraldas, Ecuador. Mundo Laboral Radio, Valle Grande, Bolivia. En Bogotá, Colombia, a través de Radio Music Box, en la frecuencia 95.1, gracias. Radio Neo FM 95.3, Oberá, Misiones, Argentina. Ocaña Digital Radio en Colombia, un fuerte abrazo también. Vamos ahora a seguir conociendo más del ranking en esta semana importante para la música. Vamos al puesto número 7, Ecuador, Radio Bitzone, adelante estudios.
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0: Aquí está en el puesto número 7, un dúo de muchachos que cantó muy bien, pusieron al mundo latino a saltar y a bailar. La canción es una oda a Jesucristo, la canción más icónica de los cristianos en los últimos tiempos. This is Reto.

0: Increíble cómo es que una canción cristiana puso de patas arriba a las discotecas en Latinoamérica. Dizzy Reto nos cantaba Salta para Arriba en el puesto número 7. Llegan desde Honduras, así es el grupo musical Dizzy Reto hondureño, que forma parte del Ministerio Evangélico Destine Ministries o Destine Ministries, así es. Su música en los géneros del reggaetón, dance, muy danza, hip hop también, techno, buscan hacer conocido el evangelio, les ha ido muy bien, han tenido mucho éxito, la gente no se daba cuenta cuando estaba saltando eufóricamente y la letra muy bien hecha, muy bien diseñada. Entre sus canciones más famosas se encuentran, por ejemplo, Puya, muy buena canción también, Dime Quién Vive, esta canción, One, Two, Estás Listo, Vida y Esposa Mía, grandes canciones con gran mensaje, un gran aporte a la música, sin duda alguna, lo trajo Dizzy Reto desde Honduras, hoy, en el puesto número 7. Seguimos avanzando. Adelante Radio, Pizza Un Ecuador.
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0: Puesto número 6. 90s en el ranking mundial de la semana, puesto número 6. Argentina nos canta con el símbolo. La tierra de Messi, Maradona, Calamaro,

Hola, hola, saludos para toda la cadena radial de Habla Hispana desde Venezuela, el Piñal, Estado Táchira, a través de Clásica 107.1 FM. Gracias por ser parte de nuestra estación de radio.

Saludando a toda Latinoamérica. Gracias, Radio Amanda 89.7 Los Álamos, Chile. Radio Delfos 95.9 FM Muñani, Puno. Radio Disco Jujuy, San Pedro de Jujuy, Argentina. En Cusco, Perú, Radio Miraflores 93.7. Radio NASA 99.3 Atocha, Potosí, Bolivia. Damas y caballeros, aquí está el puesto número 5, el escabrón latino. Oye, nena, demuestra que me amas. Puesto número 5, cabrón latino.

acaba el ranking. Radio Tiempo Formosa, Argentina, gracias. Radio Urbana Corrientes, Argentina. Radio Retro Hits, Osorno, Chile. Retro Viva Clásica Internacional. Rockstálgica FM, Guadalajara, México. Rumba 505 El Ayote, Nicaragua. Llega desde Argentina ahora el puesto número 4 con Dazacados. Hip Hop, House and Rock.

0: siempre infaltables en el ranking. Uno de los tríos más grandes e importantes de los 90 desde Argentina. El señor Darío, Analía y Gladys formaban el tremendo trío llamado Da Sacados. Pusieron a rebotar a la gente de los años 90. House and Roll, Da Sacados, hoy en el puesto número 4444. Gracias Perú, gracias Bolivia, Venezuela, Argentina, Chile, Paraguay, Uruguay, Costa Rica, Nicaragua. En el centro de América también un super saludo. México, a la gente de España, Radio Legutio, a los amigos de Play Frequency en Barcelona, España, Estados Unidos, Washington, Honduras Radio, a mis amigos de Denver, Colorado, para AJ, para toda la cadena de radio del programa de AJ, All School Hit Mix. Un super saludo desde la CRWH, cadena radial de habla hispana. 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
0: Seguimos en el ranking, adelante Radio Pit Sound.
2: Y seguimos escalando.

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1: Muchas gracias. Puesto número 3 llega nuevamente desde la vieja Europa. Tremendo grupo, ¿ah? El ultimito ahí al final, el último de la fila. Y la canción, bastante casualmente, a ver, diríamos, cayó a pelo, ¿ah? Como un burro amarrado a la puerta del baile.

y seguimos escalando. 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

0: el último de la fila como un burro amarrado a la puerta del baile. Todo un clásico del rock en español, ¿eh? Como un burro amarrado a la puerta del baile es una tremenda canción, un super éxito muy icónico de esta banda llamada El Último de la Fila. Se lanzó el año 1993 en el álbum llamado Astronomía Razonable. Cuento de desamor, de resignación, con la metáfora de sentirse atado e incapaz de disfrutar, de vivir ese momento glorioso con la pareja ideal. No le daban bola, como dicen, como decimos en Perú, no le dieron bola al chaval.
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0: La canción dice: seré muy feíto, pero soy piloto de aeroplano.

0: Muy bien, damas y caballeros, ya estamos en la parte final del ranking. Se acaba el ranking, llegando a lo más alto de la lista más importante cada semana. Vamos a dar al puesto número 2. Oye, se acaba ya. Adelante, Radio La Zona.
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0: Vamos volando hasta Venezuela y ahí vamos a encontrar a una gran banda que sonaba a finales de los años 90. Ellos son Desorden Público. Una gran letra social, real, cruda. Se llama Látex. Es el puesto número 2 en el ranking mundial de la semana con Tony Tonero. En la CRWH, cadena radial Diabla Hispana. Para toda Latinoamérica, puesto

0: banda formada en Caracas 1985 por el señor Horacio Blanco y José Luis Caplis. Chacín, Desorden Público. Es la banda pionera y más importante de ska en Venezuela y una de las más relevantes en Latinoamérica. Cuatro décadas de trayectoria fusionan ska, punk, ritmos caribeños, destacando por letras de alto contenido social y también con su toque humorístico. Hoy en el puesto número 2 en el ranking mundial de la semana, hemos llegado ya a la parte final del ranking que cada 7 días sale al aire por toda Latinoamérica, Argentina, Bolivia, Ecuador, Panamá, Uruguay, Paraguay, Bolivia, Costa Rica, Nicaragua, Estados Unidos, España. Más de 12 países con toda la calidad de la CRWH, cadena radial de habla hispana. Llegamos al puesto número 1. En lo último, llegamos al peldaño máximo del ranking. Damas y caballeros, muchas gracias por la sintonía prestada. Soy Tony Tonero, desde la CRWH, una producción de Agencia Peruana de Marketing. Le damos una bienvenida a todas las radios que desde ya están retransmitiendo la señal de la CRWH. Listo, no hay tiempo para más. Gracias, Servito Vino Tinto Radio, cadena buenísima. CRWH, amigos de radio, tiempo en Argentina. Gracias, clásica. Gracias a todos, ¿eh?
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0: Radio Activa, Adulto Contemporáneo, AMC Radio, Amor en el Aire, Antonia, Online, Bahía, Radio Beat Sound, Radio Black, en fin, para todos un gran saludo. Y ahora sí, nos vamos. Hasta la próxima, puesto número 1.
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0: En esta ocasión, el puesto número 1 tiene la banda peruana Río. Son Chachi, Cucho y Pocho, el tremendo grupo Río. Carol quiere un viaje a Londres. Tremenda letra, muy bien pensada. Puesto número 1, es lo máximo de esta semana. Que tengan un excelente 7 días próximos. Pásenla bien, hasta aquí con el ranking. Hasta la próxima, chau. Puesto número 1.

Hola amigos de Latinoamérica, desde Radio Tiempo Formosa, Argentina, estamos escuchando el ranking mundial de la semana. Unidos por la música, separados por la distancia. Saludos, cadena radial de habla hispana, CRWH.

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1: En Ciudad Radio, ya son la 1:00 p.m. en punto.
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1: Saludos, colega.
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7: Frases célebres.
8: No se desea lo que no se conoce. Ovidio.

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4: Buen fin de semana para vos y para toda la familia. ¿Cómo estás? Aquí nosotros haciendo Clásicos Seleccionados Weekend. Después de lo que ha sido nuestro debut en este año 2026, seguimos presentándote lo mejor de cuatro décadas. Soy Lucas Matías Pereira. Y también ya vamos a cumplir con las canciones que nos pidieron a través de Instagram, TikTok y Facebook. Y si estás por YouTube, también vas a ver alguno que otro video, te podés suscribir a nuestro canal. Seguramente habrás visto algo del material extra que te ofrecemos recorriendo parte de la historia del rock y pop. Focalizamos todo en la década del 80, también hay parte de los 90 y un poco más actual en cuanto a la línea de tiempo. Esta es una canción que se lanzó allá por el año 2011 y recuerda que cuando la vida se pone difícil, siempre podemos cerrar los ojos y soñar con algo mejor. Con sintetizadores épicos, la verdad, la voz inconfundible de Chris Martin, esta banda que nos visitó recientemente aquí en la Argentina. Estoy hablando de Coldplay con Paradise.

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como quien lo quiere la cosa, este tema está por cumplir 50 años. Sí, del álbum Children of the World, Deberías Estar Bailando, es una canción que consolidó la transición de los Bee Gees hacia la música disco. Llegó al puesto número uno en el Billboard Hot 100, siendo su tercer sencillo en lograrlo. Un temazo. Y ya estamos llegando a esta primera media hora de Clásicos Seleccionados Weekend. Lo hacemos con Christopher Cross. Nunca seas el mismo.

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1: Escucha lo que el tiempo está diciendo. Son las 2 de la tarde y 2 minutos.
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4: ¿Sabías que la temperatura en la luna es más extrema que en el desierto del Sahara?

se encuentra a unos 375 mil kilómetros de distancia de la Tierra. Si fuésemos allá en un auto que viaja a 200 kilómetros por hora, tardaríamos más de 3 meses en llegar. A pesar de que la vemos tan pequeña, la Luna tiene un diámetro de unos 3.500 kilómetros y su tamaño es aproximadamente 80 veces inferior al de la Tierra. Desde aquí es visible solo el 59% de la superficie de la Luna. Esto es debido a lo que se llama su rotación cautiva. Es decir, el periodo de su movimiento alrededor de la Tierra es igual al periodo de rotación de su propio eje. Como no tiene luz propia, solo refleja la luz que recibe del Sol. Por lo tanto, posee permanentemente un hemisferio oculto, que llamamos la cara oculta de la Luna. Cuando el Sol está situado sobre la Luna, la temperatura en el ecuador lunar puede alcanzar unos 117 grados centígrados. En la puesta de sol, la temperatura es de 14.4 grados centígrados, pero al anochecer puede descender hasta los menos 162 grados centígrados. Esto quiere decir que durante el día hace más calor en la Luna que en el sitio más caluroso de la Tierra, pero por la noche hace más frío que en la Antártida en invierno. Aprender es chévere. Producción general, Anita Katz.

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Hay ritmos que apenas suenan y automáticamente nos llevan a una pista iluminada con láseres, humo artificial y noches eternas. Pero antes de convertirse en el sonido dominante de los años 90, el Eurodance fue una mezcla explosiva de ideas, culturas y tecnologías. Bravo Music Files presenta la historia del Eurodance. A finales de los años 70, la música disco comenzaba a apagarse en Estados Unidos. Pero en Europa, el ritmo no estaba dispuesto a morir. Del underground nacía el High Energy, una versión más rápida, electrónica y energética de la música disco. En Italia aparecía el Italo Disco, en Bélgica surgía el New Beat. Y desde Chicago y Detroit llegaban nuevos sonidos revolucionarios, el House y el techno. Europa tomó todo eso y creó algo completamente nuevo. Temas como The Sound of Sea de Confetis o Pop of the Jam de Technotronic comenzaban a mostrar el camino. Bases rápidas, pianos brillantes, sintetizadores futuristas y algo fundamental, la combinación entre voces melódicas y rap. El ADN del Eurodance ya estaba naciendo. Hablemos del nacimiento. Desde 1987 a 1992. En esos primeros años, el sonido todavía era una mezcla de estilos. El acid house británico se cruzaba con la energía europea. El techno aceleraba los BPM y el hip house agregaba rapeos que hacía explotar las pistas. Así aparecieron nombres fundamentales: Snap, Two Unlimited, Ice MC, Capela, Dr. Alban. La fórmula comenzaba a consolidarse. Un rapero masculino, una cantante poderosa, un ritmo entre 135 y 145 BPM y estribillos imposibles de olvidar. Canciones como Rhythm is a Dancer, It's My Life o Get Ready for This convirtieron al Eurodance en un fenómeno europeo. Pero lo mejor todavía estaba por venir. Hablemos de la época dorada, desde 1993 a 1996. Es allí en donde el Eurodance explotó. Literalmente estaba en todas partes: en la radio, en TV, discotecas, en videojuegos, en compilados en cassette, en millones de fiestas alrededor del mundo. Era imposible escapar de canciones como What is Love, Mr. Pain, The Rhythm of the Night, Sweet Dreams, No Limits. Y en medio de esa explosión aparecieron grupos que explotaron perfectamente el espíritu del género: Master Boy, Max, DJ Bobo, Fun Factory, un rap agresivo, voces femeninas enormes, sintetizadores épicos y energía pura. ¿Qué hacía tan especial al Eurodance? Primero, el ritmo. Todo estaba pensado para bailar. Segundo, las melodías. Brillantes, emocionales y pegadizas. Tercero, el contraste vocal. El rap masculino y voces femeninas potentes creando una identidad única. Y cuarto, y muy importante, la tecnología. Los sintetizadores digitales, samples y secuenciadores permitieron producir hits rápidos, modernos y listos para sonar en cualquier club del planeta. Europa encontró la fórmula perfecta para fabricar hipnos dance. Hacia finales de los 90, el sonido comenzó a cambiar. El trance empezó a ganar terreno. El bubblegum dance llevó el género hacia un estilo más pop. Y aparecieron nuevos artistas que dominaron la transición, entre ellos Aqua, Venga Boys, Sash y Alice DJ. Y entonces llegó uno de los himnos más grandes de toda la música electrónica, Blue Dabadi. El Eurodance evolucionaba hacia el Eurotrance y el Nu Italo. El sonido se hacía más melódico, más digital y más internacional. Aunque el auge clásico terminó a comienzos de los 2000, el Eurodance nunca desapareció. Su influencia llegó a artistas como Lady Gaga, David Guetta, Cascada o Bass Hunter. Y todavía hoy, cuando suenan esos sintetizadores noventeros, algo se activa automáticamente. Porque el Eurodance no era solamente música. Era optimismo, era futuro, era velocidad, era fiesta. Desde Bélgica hasta Italia, desde Alemania hasta el resto del mundo, el Eurodance convirtió a Europa en la capital global de la música electrónica comercial. Y aunque pasen los años, cada vez que alguien escucha un piano noventero, un beat acelerado y una voz diciendo
La historia vuelve a comenzar. Señoras y señores, con ustedes, la historia del Eurodance. 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

0: haciendo. Son las 2 de la tarde y 34 minutos.
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0: 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Son las 3 y 2 minutos.
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0: Latinoamérica. Nuevamente por los estudios de la CRWH, cadena radial de habla hispana. Listo para una nueva emisión. Estéreo Club, siempre sorprendente. Les damos una cordial bienvenida a nuestros amigos de Perú, de Bolivia, Nicaragua, Costa Rica, Puerto Rico, Argentina, Colombia, Ecuador, Estados Unidos, España. Desde las costas del Pacífico, en la ciudad de Moquegua, en Perú, la voz de Wilter Arfasi ya en el aire, por todo el planeta vía online y en frecuencia modulada. Hola, hola. Los amigos de Radio Full Time en Buenos Aires, Argentina. En Antonia Online, Quillota, Chile. Saludos para Jaime, para Carlos Figueredo. Para la gran cadena de Circuito Vino Tinto Radio en Venezuela y México, saludos. A la gente de Radio El Espejo, Bahía Blanca, Argentina, un gran saludo. Hola, hola. Amigos de Radio Fitzón, Quito, Ecuador, Radio Disco Jujuy, San Pedro de Jujuy, Argentina. Gracias Milpa Radio 91.5 FM, Coxcatlán, Puebla, México. Máxima FM, programación retro. Para mis amigos de Radio FM Acuario 97.5, Misiones, Argentina. Saludos Norman. A la gente de Radio Estéreo 97, Santa Cruz de la Sierra, Bolivia. Saludos para María René. Estéreo Club en el aire, siempre sorprendente. A mis amigos de Radio Ondu, Radio Washington, Estados Unidos. Para Bahía Network, Cumaná, Venezuela, gracias. Para Foro Radio en Puno, Perú. Sin más preámbulos, vamos a arrancar esta emisión de Estéreo Club, siempre sorprendente. Hoy estaremos como siempre con Tom Millennium. Estaremos también con El Despegue, con Ricos y Famosos y mucho más aquí en la radio, el sonido perfecto de la FM. Y arrancamos ya con el disco Despegue.
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0: El disco Despegue tiene cargo de Fastboy, junto a Rap. Esto es Wave. El disco Despegue. Bienvenidos.

arrancamos con el disco Despegue, Fat Boy, tremendo dúo alemán de música electrónica y house. Esta banda que se formó en Berlín el año 2021, hace poco, por los hermanos, dos hermanitos llamados Lucas y Felix Hain. El año 2024 colaboraron con el icónico cantante italiano llamado Rev en este sencillo llamado Wave, la canción dance que utiliza el sampleo del éxito muy famoso del año 84, Self Control. ¿Quién no la recuerda? Son los primeros instantes de Stereo Club, siempre sorprendente. Y arrancamos ya con la programación. Otro super saludo para mis amigos de Radio Bahía Network, Cumaná, Venezuela. Para FM Acuario 97.5, Misiones, Argentina. Para toda la gente de Radio Clásica 107.1, si es Clásica 107.1 FM, El Piñal, Estado Táchira, Venezuela. Gracias. A mis amigos de Radio Retro Hits en Osorno, Chile, un super saludo.

0: ¡Arrancamos!
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0: Es la secuencia favorita de los nuevos clásicos. Arrancamos con la, bueno, con el año 2015, mes de abril, con You Can Blonde. Esto es Saturday Night. Bienvenidos a Top Millennium. Es el top número 3.

0: ¡Wow! Habíamos arrancado Top Millennium con el puesto número 3, el Top número 3. Oye, ya estamos ahora sí, ¿no? Señoras y señores, esto es lo mejor de Stereo Club, siempre sorprendente. En vivo y en diferido, llegando a más de 75 estaciones de radio en todo el mundo.
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0: En Top Millennium, momento de escuchar el top número 2 a cargo de Sam Pepsi. Esto es For Yone Coin. Qué buena canción, qué gran clásico, 95.1 y en el mundo. Es lo que tú prefieres.

0: realmente cómo pasan los días tan rápido. Cada 7 días, la voz de Will DJ por los 95.1 y en la señal de online por Latinoamérica, por la CRWH, cadena radial de habla hispana. Siempre sorprendente el top número 12 en el ranking, lo mejor de estos últimos 20 años. Sign Pepsi Fiona Coin. Hay mucha gente que nunca llegó a escuchar esta canción, que realmente es estupenda. Él es en Pepsi. Su nombre real es Ryan de Ruberis, Baltimore, 1993. Muchacho, un influyente productor de los Estados Unidos de música electrónica, muy conocido por sus aportes al Vaporwave y al Future Bank. Yes. Este músico ha ganado gran notoriedad en el año 2014 con el lanzamiento del sencillo Fiona Coin, el que vienes tú, bueno, escuchando. Un tema destacado por su estilo bastante colorido, bailable, bastante funk. Muy bien, ¿ah? ¿Eh? Y aquí en la CRWH también, en toda Latinoamérica, pegó muy fuerte también. En el top número 2, aquí en Top Millennium. Siempre exigente.
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0: Los mejores éxitos del nuevo siglo aquí en Top Millennium. Cerramos con el top número 1. Vamos alistando ya el tema que llegó a ser número uno, alguna fecha importante. Y en el top número uno encontramos a este cantante llamado, a ver, se llama el señor Kim Stuff. El tema ya por nombre Psycho Star en el top número uno. Cerramos el primer bloque aquí en Stereo Club, siempre sorprendente. Una canción, qué buen éxito, ¿ah? Recuerda el nombre, Kim Stuff, Psycho Star.
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0: Hey, dale volumen.

cerramos el bloque con el puesto número uno del ranking mundial de todos los tiempos, lo mejor del siglo. Top número uno, Quinta of Psycho Star. Vuelvo en unos instantes con más aquí en Estéreo Club, el club de la buena música.

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1: El señor Pino de Año con Qué Idea, tremendo clásico aquí en la radio, que siempre cae muy bien donde quiera, en la radio, en el trajín del día, en la discoteca, suena muy bien. Mientras tanto, tengo que aprovechar el momento para enviar un gran saludo para toda la cadena radial de habla hispana. Y nos vamos para allá, para la cabina, vamos. Se viene un temón, ¿eh? Tremendo tema que se viene, lo estoy mirando. Vamos ya a la cadena.

Para mis amigos de Radio El Espejo en Bahía Blanca, Argentina, un gran saludo. Gracias por estar retransmitiendo Stereo Club y más de 75 estaciones de radio hoy en día. Para FM Acuario 97.5, Misiones Argentina. Saludos para Norman. Para Mundo Laboral Radio, Valle Grande, Bolivia. Así es, Radio Mundo Laboral. Para Play Frequency en Barcelona, España. Un gran saludo para mis amigos de Play Frequency en España, Barcelona. Bahía Network, Cumaná, Venezuela. Gracias. Para la cadena de radios Horizonte FM en Perú, para la gente de Chincha, de Apurímac y Nazca. Para la cadena Circuito Vino Tinto Radio en México y Venezuela, Radio Disco Jujuy, San Pedro de Jujuy, Argentina. Gracias. Para Foro Radio Puno, Perú. Estéreo 97 Santa Cruz de la Sierra, Bolivia. Gracias. Para Radio Activa 88.7 FM, esto es en Juliaca, Perú. Stereo Club, en vivo y en directo, y en diferido, en más de 75 estaciones de radio. Otro súper saludo para mis amigos de Radio Canal 80 90, para DJ Alba, en Denver, Colorado, Estados Unidos.

es en Coxcatlán, Puebla, México. Para Foro Radio en Puno, Perú. Para mis amigos de Radio Full Time, para Carlos Figueredo en Buenos Aires, Argentina. Gracias, Carlos. Para Éxito Jacobacci, esto es en Río Negro, Argentina. Gracias a la gente de Radio Jacobacci, Río Negro, Argentina. Para Radio Rumba 505 El Ayote, Nicaragua. Para mis amigos de Colombia en Bogotá, Adulto Contemporánea. Gracias, Radio Adulto Contemporánea en Bogotá, Colombia. Beat Sound Radio en Quito, Ecuador. Gracias, Ecuador. Estéreo 97 FM, Atocha, Potosí, Bolivia. Vamos, me dicen. Arrancamos con la segunda parte del programa. Y ahora lo hacemos en el año 1992. Ojalá no me equivoque. Con la banda IMF, esto es Unbelievable. Lo increíble. Como Estéreo Club. Siempre, siempre, siempre sorprendente.

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0: Bien, damas y caballeros, esto es Ricos y Famosos.

0: el precio de la fama duele. Pero qué bien caen unos cuantos dolarillos. En el bolsillo no caen nunca mal. Esto es Ricos y Famosos. Ingresamos al Facebook de Cadena Radial de Habla Hispana para ver qué tenemos el día de hoy. En Ricos y Famosos encontramos lo siguiente. Desde la fuente Showbiz Daily International. Atención, Britney Spears evita la cárcel tras declararse culpable. Así que Britney deberá... Tiene que ver un psicólogo y un psiquiatra, porque el Tribunal Superior del Condado de Ventura, donde se produjo el suceso, también la obliga a verse con un psicólogo una vez por semana y con un psiquiatra dos veces al mes. Además, que deberá pagar una multa de $517. El artista deberá asistir a un curso de 3 meses y 30 horas de clases en total para conductores que han conducido bajo los efectos del alcohol. Ella no ha acudido al juzgado, ya que al tratarse de un delito menor, no estaba obligada a hacerlo. Han sido sus abogados quienes han presentado la declaración de culpabilidad en su nombre durante la audiencia. A mediados del mes de abril 2026, Britney Spears decidió ingresar a una clínica de rehabilitación durante un par de semanas por propia voluntad. Segundo más, el juez le ha recordado que a partir de ahora, cualquier condena por conducir bajo los efectos de sustancias en los próximos 10 años contará como su segundo delito de este tipo y por tanto será más grave. Según el fiscal, si a partir de ahora un agente detiene a Britney Spears, deberá someterse a una prueba para detectar la presencia de alcohol o de drogas. Además, el vehículo de la cantante puede ser registrado en busca de dichas sustancias en cualquier momento. Es decir, que Britney Spears ya casi ha perdido los derechos, así que cualquier policía puede revisar su auto. Britney, ojalá que te mejores pronto. Esto es Ricos y Famosos.
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0: La tenemos bastante joven. 1999, saltaba la fama recién. Britney Spears con Crazy.

nombres ricos y famosos, los archivos públicos y secretos registrados ayer y hoy, mayo 2026, para el archivo. ¿Recuerdan cuando Britney se cortó el cabello? Realmente escandaloso, ¿no? Triste ese momento de Britney. Cerramos el bloque.

Chemical Brothers. Fuera él, son los Chemical. Los Chemical Brothers. Esto se llama Go. Suena en Stereo Club. Siempre sorprendente.

0: ellos son los Chemical Brothers, tremendo dúo de Big Beat, que es formado en Town Rowland. Además, otro de ellos, por Ed Simons, del 89, Tony M. Pasaron de la escena de rave de Manchester a la fama mundial. Te cuente algo sobre ellos que quizás no sabías. Pero te cuento de que antes de llamarse Chemical, se hacían llamar The Dust Brothers, nombre que robaron sin darse cuenta a los productores de los Beastie Boys. ¿Cómo te quedó el ojo? Lo hicieron sin querer. Bastante influenciado por... ¿Sabes por quién fueron influenciados ellos? Por los Oasis. Noel Gallagher de Oasis. Además ha colaborado en Silent Sound y Live Forever Be. Temas fuertemente inspirados por los Beatles. Everybody going out of their skin. See, hasta aquí con el bloque. Cerramos. Ricos y famosos.
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0: Seguimos en la onda de la buena música. Se viene algo que seguramente te va a gustar también y lo tengo por acá antes de lanzarte. A ver, sí, creo que vamos a relajarnos un poquito con Gregory Porter, Like a Spirit. La versión de Clapton Remix suena aquí de manera exclusiva, así que vamos a bailar un poquito. Relájate, relájate, che, como dicen los argentinos. El señor Gregory Porter, Like a Spirit, versión remix, ya en la recta final. Oye, qué rápido se pasa el tiempo. 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

0: el sonido Gregory Porter, muy aclamado cantante y compositor desde los Estados Unidos. Mucho jazz, mucho soul, mucho gospel. Muy reconocido por su cálida voz de barítono y su distintiva gorrita con gold. Su álbum del año 2013 llamado Like a Spirit supuso su consagración mundial al ganar el Grammy al mejor álbum vocal de jazz, vendiendo más de 1,000,000 de copias. Nuestro super invitado en la recta final de Stereo Club, siempre sorprendente, el señor Gregory, así es, Gregory Porter, nacido el año 71. Quiere decir que tiene más o menos 60 años aproximadamente, ¿eh? Ya en la recta final, volvemos ya con lo último.
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0: ¡Hey, nos vamos con lo último! Jonas Brothers nos canta No Time to Tell. Gracias 1,000,000 por la sintonía prestada, pero antes tengo que saludar, claro, como no, a RockstalgicaFM.com en Guadalajara, México. Antonia Online, Quillota, Chile. Gracias. A mis amigos de Más Mega, Valencia, Venezuela. Saludos a mis amigos de Radio Más Mega en Venezuela. Ya preparando la salida del programa el día de hoy para Ocaña Digital en Colombia, Retro Hits en Osorno, Chile, Santa Ana, Villanita, Ñembi, Paraguay, Adulto Contemporánea en Bogotá, Colombia. ¡Nos vamos! Perdón, Jonas, ¿eh? Teníamos que saludar forzosamente a nuestros gentiles colegas y amigos para Neo FM 95.3 Soberá, Misiones, Argentina. Me dicen no hay tiempo para más. No, vamos, ahora sí, se van a quedar con lo que va a sonar esta semana y la programación de la CRWH. Jonas Brothers, ahora sí, lo van a escuchar libremente. Se llama No Time to Tell. Yo me despido, hasta pronto. Pásenla bien, permiso. Chao, chao. Buen fin de semana.

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fin de semana, amigos de CRWH, cadena radial de habla hispana, desde México, nos estamos escuchando por nostalgicafm.com. Buen fin de semana.

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2: 3, 2, 1. Saludos amigos, bienvenidos a una nueva edición de Flashback. Lo mejor de los 80 y los 90, dando comienzo una semana más al repaso por los éxitos de esas dos décadas. Revisitando lo que nosotros llamamos los mejores años de nuestras vidas. El equipo habitual, como de costumbre, David Kowalski y Jamie Reed en realización.

Británicos Act the Camera y este Still on Fire, todavía ardiendo, incluido en su segundo álbum de estudio en versión remasterizada, en este caso Knife, cuchillo, año 1984.

Mucho se ha dicho acerca de la formación de Jimmy Somerville Bronski Beat, pero lo cierto es que Jimmy siempre ha sido el alma mater del grupo. Esa voz casi de soprano en ocasiones le hizo indiscutiblemente único e irrepetible. Muchos han sido los temas grabados, pocos los álbums, y de entre todo ello nunca nos olvidamos de este Small Town Boy, chico de ciudad pequeña que se incluía en el álbum La Edad de Consentimiento, The Age of Consent. 1984, los Bronski Beat.

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0: Magazine 60, Paul Parker y algunos otros. Poco más de 14 minutos en la cara B, alrededor de 13 en esta cara A parcial que acabamos de escuchar. Dinamita Mix de Raúl Orellana, año 1985. ¿Recuerdas la edad que tenías en ese año?
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Llegando casi al vértice del programa, como siempre, haremos nuestra habitual parada, solo por un momento, y regresaremos a vuelta de pausa. Mientras, nos quedamos con los Vicio Latino y su ¿sabes qué hora es? Año 1983, puro sonido italo disco.

0: Un cordial saludo a mi gente amable y bien profesional de Ciudad Radio FM y por supuesto de la cadena radial CRWH por el gran trabajo como equipo y de gran calidad humana, ofreciendo a sus distinguidos oyentes lo mejor. 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La ciudad de los clásicos, Anjanet Palma y Sidney Verde los saludan desde Venezuela.
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Finalmente, el 11 de mayo de 1973, Stevie Wonder graba el tema Higher Ground. Posteriormente, los Red Hot Chili Peppers versionarían el tema. Y justamente es el flashback para estos días. Soy Wilter Arpasi para la CRWH, cadena radial de habla hispana. No te pierdas la siguiente entrega. Ahí nos

segunda parte del programa. Esto continúa, sigues escuchando Flashback con todo lo mejor de los 80 y los 90. Más música, más cine, más anécdotas y nuestra sección en español justo por delante.

Escuchábamos justo primero a la canadiense Chaka Khan con la versión bailable del I'm Every Woman. Ahora nos adentramos en el mundo de Cory Hart, que si bien no tuvo muchos éxitos ni grabó más que unos pocos álbums de estudio, todos lo recordamos por este hit de los 80, Gafas de Sol por la Noche, Sunglasses.

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1: Las despedidas producen una extraña sensación. Hay en ellas algo de envidia. Los hombres se van para poner a prueba su valor. Y si algo se pone a prueba, es nuestra paciencia al prescindir de ellos. O tal vez por lo bien que soportamos la soledad. Pero eso lo he sabido siempre. ¿La vida es realmente tan sencilla para usted, Vince Hutton?
2: Puede que yo le pida menos que usted.
1: Eso sí que no lo creo. La próxima vez que cambies de opinión, hazlo con tu dinero.
2: Te han comprado un título, baronesa. No me han comprado a mí. Podrías haber pedido permiso.
3: Ya lo hice. Y ella me lo dio.
1: ¿No te preocupa que yo sea la esposa de otro hombre?
3: No. Lo que me preocupa es que insistas tanto.

0: ¿Por qué tu libertad es más importante que la mía?
1: No es cierto. Yo jamás he interferido en tu libertad.
2: Out of Africa. Memorias de África en España. África mía en Hispanoamérica. Película estadounidense del año 1985, dirigida por Sidney Pollack y protagonizada por Meryl Streep y Robert Redford. Obtuvo 7 premios Oscar, entre ellos el de Mejor Película, Mejor Dirección y Mejor Guión Adaptado. Narraba varios momentos de la vida de una baronesa en Kenia durante la época de la colonia británica. Su relación difícil con su marido y con un cazador local encarnado, en este caso, por Robert Redford. Estaba dirigida por Sidney Pollack, como decimos, la música la compuso John Barry, la escuchamos de fondo. Costó 28 millones de dólares para realizarse, recaudó en taquillas de todo el mundo más de 128 millones.

0: Desde el año 1998, desde la Ciudad de México, llegaba este Tú y Yo, incluido en el álbum Viento a Favor, cuarto disco de Sentidos Opuestos. Solo dos años después, en el 2000, el grupo se disolvía, dejando espectaculares temas tras ellos. Los mexicanos, Sentidos Opuestos y su hispano electrónico dance de los 90.
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Año 1992, en España, el Ministerio de Economía y Hacienda acordaba retener el 25% de los premios en metálico entregados en los concursos de televisión que excedían de 100.000 pesetas. 4 de febrero se intentaba el fallido golpe de Estado en Venezuela, comandado por el teniente coronel Hugo Chávez. En 1992 entraba en vigor la Constitución de Mongolia. Boris Yeltsin asumía el cargo de jefe del ejército de la Federación Rusa por decreto propio. También en junio de 1992 daba comienzo la cumbre de la Tierra en Río de Janeiro. El 11 de septiembre, el huracán Iniki, uno de los más dañinos en la historia de Estados Unidos, devastaba las islas de Hawái, Kauai y Oahu. Primero con Evelyn Thomas y su Masquerade, y ahora con Evelyn Champagne y esta versión especial del Out of Control, Fuera de Control. Nos vamos despidiendo en esta jornada de hoy. Muchísimas gracias a todo el equipo por haber hecho posible esta edición del programa. Gracias también a Factoría K Music por la distribución global del programa. Y especialmente gracias a ti por habernos escuchado una semana más. En nombre de todos los que hacemos posible el programa, recibe los saludos de tu amigo Celso Serrano. Recuerda que nos encontramos aquí en 7 días en Flashback. Hasta entonces, feliz semana a todos. Y recordad, be good and be safe.

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7: Saludos, adictivos y adictivas de Iberoamérica y el mundo. Soy Marcelo Lafuente y como siempre les quiero agradecer por acompañarme en este viaje musical por las distintas épocas que recogen lo mejor de la música de tu generación. El agradecimiento también es extensivo a todos los directores, locutores y productores que difunden este programa en las distintas radioemisoras del planeta. Comenzamos el Adictiva de hoy con esta banda musical belga que gozó de un enorme éxito en la década de los 90. Es el productor discográfico belga Joe Bogart, que bajo el seudónimo de Thomas de Quincy ideó el grupo en 1988, uniéndose a la vocalista Jacqueline Kay, de la cual su nombre original es Manuela Camosi. La banda se convirtió en una de las principales impulsoras del género house y eurodance en todo el mundo e invadieron las listas comerciales. Y en la portada del single aparecía una misteriosa dama con los labios pintados de azul llamada Fanny Killingi, que no hacía otra cosa que poner su imagen y dramatizar en el playback. Lo que ocurrió, según contaron ellos, es que el éxito les pilló de improviso, y Jacqueline Kay, cantante real, había firmado un contrato ilegal al ser menor de edad. La fuerza de este grupo fue tal que fueron teloneros de la gira Blonde Ambition Tour de Madonna. La canción con la que comenzamos fue grabada en 1989. Este tema fue regrabado e incluido en el álbum The Greatest Hits de 1993. Llegó a la posición número 6 en el Billboard Hot 100, convirtiéndose en su tercer y último éxito dentro de los Top 10. Suban el volumen, porque comenzamos con los Technotronics y esto que se llama Move This. Bienvenidos y bienvenidas. Retro.

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1: Eran los Technotronics con Move This. Ahora, esta canción que seguramente la recordarás porque aparece en un sinfín de películas y series de televisión. Además que fue tendencia también en las redes sociales. Es una canción escrita por John Fogerty y lanzada en 1970 en el álbum Pendulum. Su letra dice: ¿alguna vez viste caer la lluvia en un día soleado? Se ha especulado sobre que pueda referirse a la guerra de Vietnam, siendo rain, lluvia en inglés, una metáfora de las bombas cayendo del cielo. Escuchamos a los Creedence Clearwater Revival con Have You Ever Seen the Rain?

Esta canción que vamos a escuchar pertenece al cantante y actor estadounidense Al Curley. Fue el primer sencillo de su álbum debut del mismo nombre. Después de dos temporadas interpretando a uno de los personajes principales de la serie de televisión estadounidense Dinastía, Al Curley dejó la telenovela nocturna para convertirse en cantante. Después de haber sido lanzada por primera vez en Europa en 1984, se posicionó dentro del top 30 de los distintos países de este continente. Y ya en 1985 se lanzó el tema en el país natal de Curley, los Estados Unidos, alcanzando el puesto número 80 en el Billboard Hot 100 y el número 26 en la lista Dance de la misma revista Billboard. Escuchamos a Al Curley con Square Rooms.

Escuchamos a Al Curley con Square Rooms. La repetición de Square Rooms, habitaciones cuadradas, sugiere un espacio confinado y limitado que podría representar la mente de una persona atrapada en sus propios pensamientos y preocupaciones. Una crítica a la monotonía y falta de originalidad en la vida moderna y que puede ser aplicada al uso de la tecnología actual. Ahora, quiero invitarte a que subamos a un avión imaginario y nos preparemos a viajar y viajar con esta canción.

Esta canción en su versión original proviene de 1959 y pertenece al cantante, compositor y acordeonista de música popular, nacido en Italia y nacionalizado belga, Rocco Granata. Tiene un sinfín de versiones, y aunque en un principio las disqueras no creían en ella, llegó a vender más de 100 millones de copias. Lo interesante es que Rocco se quedó con los derechos y atravesó el tiempo llegando a todos los países del mundo, cantando.

Escuchamos a esa banda británica que estuvo dentro de los top 40 entre 1981 y 1990. Ocupó el número 26 en los UK Single Charts y fue el único sencillo del álbum en llegar al top 40 del Reino Unido. Fue más exitoso en los Estados Unidos, donde llegó al número 9 en el Billboard Hot 100. La canción también fue número 1 en las listas de Hot Dance Club Play Chart en septiembre de ese año. De 1985, eran los ABC con Be Near Me o Mantente Cerca de Mí. Vamos a un pequeño corte y ya retornamos con más de

gracias por esperarnos. Ya estamos de retorno. Y comenzamos este bloque con esta canción compuesta e interpretada por Charly García. Es la pista número uno de su disco Piano Bar de 1984. La revista Rolling Stone y la cadena MTV la ubicaron en el puesto número 16 de las mejores canciones de la historia del rock argentino a nivel mundial. El sitio web recopilatorio de críticas musicales Acclaimed Music lo ubicó como la 98ª mejor canción lanzada en 1984. Charly García escribió esta canción en

En el escenario político de la caída de la dictadura militar en Argentina y la guerra de las Malvinas. Al citarla como un tema de protesta, algunos opinan que en la letra los hoteles podrían simbolizar lugares de privilegio y poder que el narrador busca derribar. La mención de los plomos que juntan los cables y cazan rehenes sugiere una imagen de represión y control, mientras que los chicos que pegan carteles representan la resistencia y la lucha por el cambio. De 1984, es Charlie García con Demoliendo Hoteles.

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Ahí escuchábamos el primer sencillo adelanto del álbum The Circus de 1986. Era el grupo inglés Erasure con Sometimes. 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Llegó el momento que te presente una versión exclusiva del programa. La versión original estaba incluida en el álbum The Raw and the Cuket de 1988. Vamos a escuchar al grupo inglés The Fun Young Cannibals con She Drives Me Crazy. Disfruta de esta experiencia.

Más Que Nada. La versión original se encontraba en el álbum Brasil 66 y fue la primera canción en portugués en ingresar en las listas norteamericanas y de todo el mundo. No se separen, porque al retornar estaremos con un mix original de DJ Wallace desde Chile para todo el planeta.

0: Queridos amigos y amigas, gracias por esperarme. Ya estoy de retorno. 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